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0: Para el último dinosaurio del 2x4, el mejor cantor de tango, Raúl Lavie. Gracias, negro querido.
1: Carlos querido, el agradecido soy yo. Muchas gracias por invitarme a este acontecimiento tan importante para la cultura popular. Muchas gracias y estoy seguro que esto va a ser un éxito como todo lo que vos hacés.
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0: Pásame la tecla, pásame un traguito. 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Gracias de corazón por cantar conmigo. Un beso.
1: Gracias, viejo, por invitarme a cantar con todos estos monstruos.

La mujer, desde que nace, sueña con esa noche mágica, sus 15 años. Y no puedo creer que cuando llega esa noche tan esperada, salgan de su fiesta y vengan a la puerta de mi casa a darme un beso y sacarse una foto conmigo. 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Es increíble verlas ahí. Gracias por hacerme sentir parte de sus vidas. Para todas las quinceañeras que vinieron y todas las que vendrán, este es mi regalo de corazón a corazón. Hermosas muñecas quinceañeras.

Oye, esa canción es para ti, mi amor. 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Cántalo conmigo, vamos. Con ganas. Dice.

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Acá estamos desde Radio La Bomba, comenzando mañanísimo, ya 7 de la mañana con 7 minutos. Espero que ustedes del otro lado estén muy bien para comenzar este domingo 2 de agosto. Como siempre, hasta las 11 con la mejor música, la compañía de la radio más escuchada de la provincia, en Villa Mercedes 91.3, en San Luis Capital 97.5 y en la Villa de Merlo 92.7. ¿Cómo anda Palermo? Buen día, ¿todo bien? Sí, perfecto, el tráfico normal, sin inconveniente. Linda mañana, Villa Mercedes. Ya vamos a estar con los datos del tiempo, como siempre en nuestra ciudad, allí también en la capital de la provincia y en la Villa de Merlo. Y como no podía faltar, el primer mensaje de la mañana, como todos los fines de semana. Está la gente de Villarreynol. Buenos días, Gustavo Palermo, dice. Abrazo, que tengan un hermoso día. Igualmente, chicos, gracias por estar siempre ahí. Apenas empieza el programa. Al 2657-584783. Comenzamos el domingo, queridos amigos, con buena música hasta las 11. Nos hacemos compañía en esta mañana de domingo.

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Ya es 7 de la mañana, 14 minutos. Esto es Mañanísimo en este domingo 2 de agosto. Vamos a conocer el estado del tiempo. En Villa Mercedes la temperatura 9 grados, la humedad del 61%, la máxima para hoy 20 con cielo despejado. Mañana lunes 9 de mínima, 16 de máxima, nublado. El martes 8 de mínima, 17 de máxima. Y para el miércoles 7 de mínima, 17 de máxima, parcialmente nublado. Ayer la máxima llegó a los 20 grados a las 2 de la tarde con 58 minutos. Y la mínima, acá en pleno programa, de Mañanísimo, 8,17 y fue de 2 grados. Bueno, así estamos, 9 grados la temperatura en Villa Mercedes a las 7,15 minutos. En instantes, los datos del tiempo en San Luis Capital.

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1: Ya 7 de la mañana, 22 minutos. Nos vamos a San Luis Capital. La temperatura 12 grados 7 décimos. Anda preparándome un lindo tanguito, Palermo, que lo vamos a dedicar. Decía, la temperatura en la capital de la provincia 12 grados 7 décimos, la humedad del 44%, el viento norte que enloquece la razón, 13 grados 5 décimos, la máxima para hoy 24, ventoso por la mañana y parcialmente nublado para la tarde-noche. Mañana lunes se espera una mínima de 10, una máxima de 19, cielo mayormente nublado. El martes, 7 de mínima, 20 de máxima, también parcialmente nublado. Y para el miércoles, 9 de mínima, 23 de máxima. Ayer en San Luis, la máxima fue de 24 grados a las 3 de la tarde con 36 minutos. La temperatura a esta hora entonces, 7 con 23, 12 grados 7 décimos. Y nos dice Mario, atención, paró el viento en San Luis, se puso lindo. Saludos Gustavo y Palermo, acá escuchando la tangueada, abrazo y buena jornada. Mario, el panadero de San Luis, y le dedicamos el próximo tango a Mario y a toda la gente que está allí en la panadería trabajando a esta hora.

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1: 7:29, nos vamos a Merlo. ¿Cómo está Merlo a esta hora? 8 grados 7 décimos, la humedad del 51%, la máxima para hoy 23 grados, cielo parcialmente nublado. Mañana lunes comenzando la primera semana hábil de agosto, 11 grados de mínima, 18 de máxima, mayormente nublado. Para el martes, 9 de mínima, 21 de máxima. 7 de la mañana, 30 minutos en todo el país, exactamente 8 grados 7 décimos. Merlo, ya estamos con los números de la quiniela. Esto es Mañanísimo, hasta las 11 en Radio La Bomba.

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Hasta las 11 de la mañana. 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

Muy bien, 7 de la mañana con 37 minutos. Lo prometido, los números de la quiniela anoche en la Nacional 150-150, en la provincia de Buenos Aires 871-871. En la provincia de Mendoza, 731 en Mendoza, y en San Luis 236. Repetimos, Nacional 150, provincia de Buenos Aires 871, en Mendoza 731 y en San Luis 236. Los números de la quiniela anoche. Bueno, compartimos ahora este tramo de programa con los anunciantes de Mañanísimo. 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
0: Gracias, Palermo. 742-2657-584783. Dice: buen día, Gustavo y Palermo. Qué hermosos tangos. ¿Me podés pasar el tango Los Mareados? Gracias, buen domingo. Soy Daniela, de Barrio El Criollo. Ahí está, Daniela.

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2: 7:48 en todo el país, la temperatura en Villa Mercedes 7 grados una décima, en San Luis capital. Estos datos siempre aportados por la red de estaciones meteorológicas. En San Luis capital 11 grados y en la Villa de Merlo 8 grados 8 décimos. Villa Mercedes 7:1, la humedad del 72%, el viento del nor-noroeste a 5 kilómetros y medio. 265-758-4783, línea WhatsApp para estar compartiendo Mañanísimo en este domingo 2 de agosto. Ya vamos a estar, por supuesto, con todos los ritmos musicales, gracias a la gente que se comunica a nuestro programa. David también dice: hola chicos, acá estoy trabajando y escuchando la radio, gracias por su compañía. Radio La Bomba siempre se siente. 7:50, ya vamos en búsqueda de la primera hora del programa Palermo. Pinta para que pase rápido este día domingo. Buena música en la mañana de esta jornada tan particular, comenzando un nuevo mes, se nos va el 2026, ya estamos en el mes 8. Increíble, aquí está.
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A las 8 de la mañana, gracias por estar del otro lado. 2657-584783, ¿eh? Vamos a compartir un temita más. Viene la pausa de las 8 y después seguimos con todo lo que tenemos preparado para la mañana de este domingo. En Villa Mercedes la temperatura a esta hora es de 8 grados 2 décimos. En San Luis Capital 11 grados 2 décimos. Y en la Villa de Merlo 9 grados 5 décimos. Tema, pausa y ya estamos.

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2: Ocho de la mañana, 10 minutos, hasta las 11, hasta las 11, mañanísimo, quise decir todo rápido. Bueno, acá estamos con Palermo Mati Mate, ¿eh? ¿Cómo le está pasando? Bien, Palermo, qué buena música, ¿eh? Buenos tangos, buen folclore, tenemos mucho para compartir en la jornada de hoy. Todavía sí, bueno, le gustó al hombre, ¿eh? Ahí está, 8 grados la temperatura en Villa Mercedes, en San Luis Capital 11 grados y en la Villa de Merlo a esta hora 11.3, muy parejito, muy parejito. Estaba con todo el amigo ayer con el saludo de la Pachamama. Bueno, muy buenos días a todos, a los que se enganchan a esta hora. Arriba ese ánimo, es domingo, estamos listos para compartir unos mates juntos, como lo hacemos con Palermo aquí todos los fines de semana. Gracias por elegirnos para arrancar la mañana en familia, con amigos, viajando, en el trabajo. Sí, yo me tomé la caña, ayer me está haciendo efecto hoy, estimado Palermo. Bueno, buenos días, queridos oyentes, a lo largo y ancho de la provincia de San Luis, porque en Villa Mercedes nos sintonizan en el 91.3, en San Luis Capital 97.5 y en la Villa de Merlo 92.7.

se aflojen ese cuerpo. Hoy es domingo, no hay compromiso con el reloj. Acá estamos en Radio La Bomba con buena música y la mejor energía para acompañarnos a todos ustedes, para los que madrugan, para los que recién se van asomando allí debajo de las colchas y están preparando el desayuno. Vamos, que tengan todos un domingo genial. Hoy es domingo.

0: Y dejar la mala energía. Gracias por estar y ser parte de este domingo.
1: No hay compromiso con el reloj.
0: Arriba, buenos días a todos. 8 de la mañana con 13.

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1: Roque Tintero apareció en el programa. Lo han visto los vecinos, estimado Palermo. 8 de la mañana, 17 minutos. Hola Gustavo, Palermo, acá estamos como cada fin de semana escuchando este hermoso programa. Linda música, somos Marta y Jesús del barrio San Luis 15, como siempre dice. Buenos días, feliz domingo, que Dios los bendiga. Hermoso día para ustedes. Igualmente, querido Jesús y Marta, allí desde San Luis Capital. Vamos a escuchar algo más, Palermito. Yo le voy pasando los mensajes que llegan al 2657-584783, que es nuestra línea WhatsApp.
2: Sí, corazón, mi compañía es la radio. Yo trabajo, soy modista, tejo, quedé viuda hace poco, así que son mi compañía. Tengo dos hijos varones, uno de 20, otro de 28, pero viste, los chicos tienen su vida, nunca se van a quedar al lado de... Tienen su trabajo, sus amigos, sus novias y bueno, hacen su vida. Así que mi compañía en la radio, estar, escuchar música, hacer las cosas de la casa mientras trabajo en las máquinas. La radio está prendida y es mi compañía todo el tiempo.
1: Bueno, acá dice, hola, buen día, recién le estoy dando de comer a mis gallinas. Dice, bueno, Luis quiere escuchar... Guachito, me crié un hermoso chamamé, dice, gracias Palermo y Gustavo, Bueno, los amigos ahí de Villa Reynolds, siempre con el chamamé, claro que sí, ya vamos a estar con todos los pedidos musicales que nos hacen los oyentes al 2657-584783 en esta mañana de domingo, ya 2 de agosto, 8 con 19 minutos en todo el país. Actualizamos los datos del tiempo en Villa Mercedes. La temperatura es de 7 grados 2 décimos. La humedad del 67%. Viento del oeste-noroeste a 9 kilómetros y medio.

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2: 8 de la mañana con 25 minutos. 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
2: 8 de la mañana con 28 minutos. Muy buenos días para todos. Qué lindo saber que ustedes están del otro lado compartiendo este domingo. Tiene otro sabor. Prepara el mate, el desayuno. Y nosotros te seguimos haciendo compañía. 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Vaya preparándose para primavera-verano Palermo, que no sé si todos los fines de semana, pero de vez en cuando nos vamos a ir de acá del estudio de La Bomba, donde nos inviten a algún barrio, alguna localidad, hacemos en vivo, mañanísimo. ¿Qué le parece? ¿Sí? Nos esperan con unas empanaditas, unos buenos mates. Ya empezó Manguera. 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
2: Sí, señor, no hay compromiso, ¿eh? Feliz domingo para todos, gente linda, arrancando la mañana. Un saludo grande, gigante para todos los que están levantados desde temprano, los que laburan, los que ya van preparando el asadito con tiempo o simplemente disfrutando de ese silencio de la mañana especial del domingo o escuchando Radio La Bomba a lo largo y ancho de la provincia de San Luis en Villa Mercedes 91.3. En la Villa de Merlo 92.7 y en San Luis Capital 97.5. Todos juntos hasta las 11 de la mañana.

Está confiado que en la cama vamos arriba ese cuerpito. 2657-584783. La buena música, siempre, siempre, siempre, siempre, de la mano de Palermo.

8:37, la buena música que llega aquí a Mañanísimo en este 2 de agosto. Buenos días para todos, arrancando este domingo, por supuesto, arriba, arriba los que están despiertos, los que siguen en cama, confía que vamos. Excelente domingo para estar en compañía de Radio La Bomba, comenzando este domingo con toda la energía renovada. Y gracias por elegirnos todos los fines de semana, de 7 a 11, en Radio La Bomba. ¿Qué nos piden por acá? Nuestro WhatsApp, 2657-584783. Buen día, Gustavo. Muy lindo el programa. Quiero pedirle un tema, El Mareado por los Chalchaleros. Muchas gracias, que tengan un excelente domingo.

0: De Gustavo Palermo, excelente música, excelente el programa. Escúchame, Gustavo, ¿me podés pasar la compañera por Enrique Espinosa? Soy Daniela. Un besito, buen domingo, Dios los bendiga.
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La buena música pedida también por los oyentes al 2657-584783. Actualizamos los datos del tiempo, amigos y amigas, que ustedes recién se están levantando, nos están escuchando desde tempranito en el trabajo, en el auto, viajando, compartiendo en familia, en el campo, en la ciudad. La temperatura 6 grados 4 décimos en Villa Mercedes. El viento norte a 8 kilómetros, la máxima para hoy prevista 20 grados. En San Luis Capital 11 grados 5 décimos. Viento del este a 9 kilómetros y medio, la máxima para hoy 20. Y en la Villa de Merlo 10 grados 6 décimos. La humedad del 58%, la máxima para hoy 23 grados. Así está el tiempo, amigos, en la provincia de San Luis, donde estamos con Radio La Bomba, Villa Mercedes 91.3, en San Luis Capital 97.5 y en Merlo en el 92.7.

Buen día, Gustavo Palermo. Estoy escuchando Folclore, muy lindo. Siempre los escuchamos, son nuestra compañía en la Radio La Bomba. Y le podía pedir un tema de Cafrune, cualquiera que sea, si puede, ya que están ahí con Folclore. Muchas gracias, y estoy escuchando, soy Yolanda.

Che, qué lindos temas musicales que ha pedido la audiencia hoy, ¿eh? Muy lindo, Jafrune, impresionante. Hola, buen día, Gustavo, los felicito por su hermoso programa. Qué lindo que usted pone los temas que la gente pide. Los felicito, que sea así, no cambie nunca. Soy Elisa de San Luis. Le pido que ponga música del recuerdo porque ya nos escuchan. Ya viene Elisa. Gracias, querida Elisa, desde San Luis Capital. Hola amigo, buen domingo. Aquí firme escuchándote, muy buena música, en especial la sección tango, que hoy pude madrugar y escucharlos. Gracias, gracias. Hola, buenos días amigo, ¿cómo están? Feliz domingo, bendiciones, nos dice Ana. Hola, buenos días a todos allí en la radio. Quisiera solicitar un tema de José Larralde, Sobran las palabras. Soy Jesús. Cómo no, Jesús, ya estamos con ese tema. Así como estos oyentes, usted también, puede dejar su pedido, su mensaje, su saludo en la mañana del domingo, de mañanísimo, al 265-758-4788.

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0: Hola, buenos días, muy bueno el programa, soy Carlos de San Luis, algo de los Visconti, cómo no, Carlos. Buenos días, Gustavo y Palermo, hermosa la música de folclore que han pasado. 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

Bueno, 2 minutos, 3 minutos para las 9 de la mañana. Ya estamos a mitad de camino. Vamos a ir cumpliendo con todos los pedidos. Llegan audios, más mensajes. Dice, buenos días Gustavo y Palermo, bendiciones. En este hermoso día quiero que me saludes a todos los adultos mayores del Palacio de los Deportes. También a las amigas del Newcon, que hoy nos juntamos a las 10 para hacer un partido y mañana comenzamos las actividades. Felicitaciones por el hermoso programa y la hermosa música. Un tema a su elección. Gracias, Elena. Vamos a ir cumpliendo con todos, ¿eh? Después de la pausa de las 9, completamos los pedidos, pero Jesús nos estaba pidiendo José Larralde, Sobran las palabras. Con este tema, Palermo, nos vamos a la pausa y después estamos con el pedido de Graciela, catadora enólogo, algarroba.com. Y también, a ver, ¿qué más nos estaban...? Ah, bueno, la música del recuerdo, claro que sí, ¿eh? Algo de los Visconti. Bueno, muchos pedidos musicales. Gracias a todos por estar del otro lado en esta mañana del domingo y nosotros sentirnos acompañados.

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14: 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Hasta las 11 de la mañana. Mañanísimo.

Buen día, Gustavo. Que tenga un lindo día. Quería pedir un tema de los tucutucos. Es para Pedro Alejandro. Sí, gracias, hasta luego.

Ya 9 de la mañana con 15 minutos, buenos días para todos, sea la gente que recién se suma, que recién nos sintoniza. Vamos arriba, gente linda, vamos a recargar las energías, subí el volumen, poner Radio La Bomba. Así continuamos este recorrido juntos a través de el 91.3 en Villa Mercedes, 97.5 en San Luis Capital y también 92.7 en la Villa de Merlo. Hablando de Villa Mercedes, San Luis y Merlo, la temperatura está ahora 9 grados 3 décimos en Villa Mercedes. En San Luis 13.7 y en la Villa de Merlo está hermoso Palermo, para estar por allá. Tenemos que hacer el programa desde Merlo hoy, un día de esto, un fin de semana. 12.8, a ver... ¿Qué dicen los mensajes al 265-758-4783? Bueno, Graciela dice, gracias, me encanta el tema que pedí, son unos capos. Luis nos manda fotos de todas las gallinas que está dando, le está dando de comer, Mis gallinas, dicen. A ver, ahí entre medio lo veo coded. Ah, mira, en el gallinero. Bueno, otro mensaje. En este caso... Dice, gracias por el tema, lo felicito a usted y a Palermo. Somos las oyentes, aunque no hablemos a veces, creen que no los escuchamos, pero sí los escuchamos, Gracias por estar ahí, abrazo, dice Yolanda, que también nos había pedido un tema musical. Nos queda uno pendiente y cambiamos la onda. Carlos nos pedía algo de Los Visconti.

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1: Nueve con 20 minutos, estamos acá en Radio La Bomba, en Mañanísimo, en esta mañana de domingo, para acompañarte. Sabemos que es tu día de descanso, de estar en familia, de bajar un cambio, que preparás el mate, preparás las pastas, el asado del mediodía, pero ya sabés que tenés a compañía asegurada con nosotros hasta la hora 11. Bueno, reiteramos nuestra línea WhatsApp para que ustedes estén comunicados con nosotros, 2657-584783. Desde San Luis nos pedían algunos temitas del recuerdo y arrancamos así.

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1: Tramo de Mañanísimo 924. Saludamos a los amigos de toda la provincia, también www.fmlabomba.com. Estamos en este momento de la mañana con buena música del recuerdo. Llega él, sí, Roberto Carlos.

Para la gente de San Luis que estaba pidiendo música del recuerdo, Roberto Carlos. Amigos de San Luis, allá la temperatura a esta hora es de 14 grados 5 décimos, con la humedad en el 45% y el viento del sur-sudeste a 9 kilómetros y medio. Acá en Villa Mercedes, 10 grados 4 décimos. Vía de comunicación con Mañanísimo en este domingo 2 de agosto, 2657-5847.

vamos a estar con los anunciantes de Mañanísimo. Gracias a todos por estar del otro lado, de ser cálidos, de estar compartiendo a esta hora de la mañana su vida con nosotros en Radio La Bomba y en Mañanísimo.

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Bueno, 9:36, ya estamos a una hora y media de terminar el programa. Parezco crónica, ¿vio? Faltan 435 días para el invierno del año que viene. Bueno, Daniela dice: hola, ¿me podés pasar un velero llamado Libertad por José Luis Perales? Gracias, genios. Ahí está.

dejarnos, gracias por dejarnos entrar allí en tu casa, por elegirnos todos los fines de semana. Esto es Mañanísimo en Radio La Bomba, sábados y domingos de 7 a 11.

0: más vale no.
1: Bueno, 9 de la mañana con 43 minutos, ¿eh? Ya estamos cerca de la tanda de las 10. Nos pregunta José Luis, dice, ¿tienen la fecha de hoy, chicos, del fútbol argentino? Sí, José Luis. Hoy, mira, a las 14:30, dos partidos, Deportivo Riestra, Barraca Central y Aldo Cibe, Gimnasia Esgrima de la Plata, ¿sí? A las 14:30. A la hora 17, 5 de la tarde, Newell's Boca. A las 19:15, River, Rosario Central. Y a las 21:30, Lanús Instituto. ¿Sí? Ahí está. Bueno, reiteramos entonces, para que quede claro, a las 2:30 de la tarde, Deportivo Riestra, Barraca Central, Aldo Cibe, Gimnasia General de la Plata. No está para perderse la siesta, Palermo, para nada. Boca, ahora le cuento, a las 5 de la tarde, 17 horas, Newell's Boca, 19:15, River, Rosario Central, y a la hora 21:30, Lanús Instituto. Ahí está, José Luis, lo que estabas pidiendo al 2657-584783. Estamos cerca de las 10 de la mañana, esto es Mañanísimo.

María Rosa, de temprano, escuchando, desde que antes de empezar el programa estaba la radio en el dial. Desearles un feliz domingo a vos, Gustavo, el operador, a toda la audiencia, que disfruten mucho, que aprovechen a compartir con la familia, que es lo más hermoso que nos regala Dios. Así que, si Dios quiere, nos estamos encontrando el próximo sábado, ya con un añito más de experiencia. Y bueno, disfrutando día a día todo lo que nos brinda la vida, la naturaleza, Dios. Así que bueno, agradecida a todos por estar y compartir con ustedes un ratito. Un beso enorme.

Ya 9:51, gracias, gracias por dejarnos entrar a tu casa, en el auto, en el trabajo. Estamos juntos en esta hermosa mañana de domingo a disfrutar el día sin mirar el reloj, porque hoy es domingo. Subí el volumen que llega buena música a Mañanísimo.

Bueno, nos escribe Ana de la Rivera, dice: no paro de bailar. Otro mensaje: buenos días, Gustavo Palermo, hermoso día para disfrutar y escuchar esta hermosa música. Gracias, un tema de elección, Mabel. Le voy a hacer un desafío, Palermo. 5 minutos para las 10, 5 minutos para la tanda, para la tanda comercial. ¿Me hace un mix de temas para que la gente no pare de bailar a esta hora? Mañanísimo se convierte en el boliche bailable de esta hora. Para ustedes, no paren de bailar. Ahí está, dale.

Palermo, ¿cómo están? Buen día a todos, a la audiencia. Qué linda música que estás poniendo, Gustavo. Hermosa, hermosa. Son de los tiempos que yo salía a bailar cuando vivía en Justo Dará. Ahora salgo, pero poco. Muy linda la música. Bueno, besos, saludos para todos. Soy Raquel,

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10 de la mañana, 13 minutos, hora final de Mañanísimo en este domingo. Dice Yolanda Palermo, ¿con quién jugamos, con Ñul? Uy, dice, esperemos que ganemos, gracias, buen domingo. Oiga, ¿ganamos, Palermo? Está complicado, ¿eh? Usted dice que sí, bueno, me gusta ese ánimo. A ver, bueno, acá nos dice, buen día, gente de La Bomba. Los estamos escuchando desde el camping, limpiando a full. Abrazo, amigo. Contame desde qué camping. El sábado te llevo, dice, entradas para que hagas un sorteo para el Peñón, la gran peña folclórica, a beneficio de Nancy Beatriz Oga para su tratamiento, Bueno, gran cierre bailable, muchos artistas. El próximo sábado 8 de agosto a la hora 21:30 en el Salón Santa Rita, allí en calle Chile 684. ¿Cómo no? Bueno, muchas gracias. Contame desde qué camping nos están escuchando, dice, limpiando a full. A ver, ¿qué tenemos por acá? ¿Qué tenemos por acá? Hola Gustavo, buenos días, por favor, pasame un saludo muy especial para mi señora Olga Lagos, que hoy es su cumpleaños, es la alegría de la casa. La saludamos con mucho amor, sus hijos Enrique, Ángel y Salvina, los nietos y su marido el Cacho, que la reamamos. Gracias, Gustavo. Muy bien, ahí está el saludo de toda la familia para Olga Lagos. Y feliz cumpleaños, Olguita. El saludo de toda tu familia. El amigo, acá el amigo dice, estamos limpiando el camping de camioneros, Abrazo grande, chicos. Abrazo grande, gracias por trabajar y escuchar Radio La Bomba. Soy Ana, buenísimo el programa. Nos pide Luis Soloa.

10 de la mañana, 18 minutos. Buen día, Gustavo. Dice, Palermo me hace doler el corazón. Palermo, no le haga doler el corazón a la audiencia. Dice, me hace doler el corazón con algunos temas. Me hacen recordar a la adolescencia, el amor. Los amo, dice Silvia. Palermo, usted rompe corazones. Bueno, a ver. Hola, dice, muy buenos días, soy María. Muy bueno el programa, los escucho siempre. La bomba es mi radio, me gustaría escuchar Tormenta de Vino. Se lo vamos a dejar a Mariano Pereira, ¿sí? Al pedido que nos está escuchando. Ya viene Mañanas Compartidas a las 11. Buen día, aquí escuchando como cada fin de... Quisiera, dice, escuchar un tema de Gary, Elección de Palermo. Que pasen un bello día.

10 de la mañana, 21 minutos, se nos va el programa. Hola Gustavo Palermo, agradecer por este día fantástico, hermosa mañana de domingo, a vivir y ser felices, ya abrir nuestros ojos, es una nueva oportunidad, bendecido domingo para todos, recién de caminata, gracias Gustavo, buena semana para todos, soy Silvita, y para la oyente, para Mónica, que pedía Gary, a elección de Palermo, ahí está. Sí.

0: Ya 10 de la mañana, 27 minutos. Un abrazo grande, un saludo así fuerte el amigo Alfredo del barrio Pueblo Nuevo, desde San Luis Capital. Gracias, Alfredito. Silvita le dice, temón este, temón, gracias. A ver, 2657-584783. Última tanda de los anunciantes que nos acompañan todos los fines de semana. 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
0: todos los momentos. Media hora final de Mañanísimo. 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

10 de la mañana, 32 minutos. Ajá, ahora lo quiero ver, Palermo. Hágase cargo del mensaje que acaba de llegar. Dice, Marta, soy Marta, del barrio La Rioja. Buen día, Marta. Y el mensaje para usted, a mí me deja de lado. Palermo, ¿puede poner unos enganchados como recién para seguir bailando? ¿Puede, Palermo? Sí. ¿Sí? Bueno, se lo pide Marta, del barrio La Rioja, ¿eh? Ah, lo va a intentar. Bueno, a partir de ahora lo intenta. Sí, dale.

entrenamiento. 10 de la mañana, 39 minutos. ¿Por qué me pide usted, Palermo, que yo hable si la gente quiere bailar? Le han pedido unos enganchados espectaculares. Buen día, Gustavo, como siempre. Voy a hablar para leer los mensajes, nada más, Buen día, Gustavo, como siempre, escuchándote mientras fabricamos churros. Nelson y Esther de San Luis, Felicitaciones por el programa y buen fin de semana. Quiero escuchar Soldado del Amor. Tenemos ahí la versión de El Conejo Alejandro, ¿no? Sí, ya lo buscamos. Después de este tema, dale.

0: Dice Hugo, hola amigo, hermosa la música, desayunando con mi reina. Va a juntar desayuno con almuerzo, Huguito Palenzón, abrazo grande. Otro mensaje, buen día Gustavo, qué hermoso programa. Me podrías pasar el tema de los Palmeras, ¿qué quiere la Chola? Pero dice los Palmeras solos, no con otro cantante, gracias.
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0: Ahí está para los amigos churreros de San Luis, la fábrica de churros, Soldado del Amor.

10 de la mañana, 52 minutos. Hoy empezó con todo, Palermo termina con todo. Gracias a los oyentes que nos han acompañado a lo largo de este domingo. Villa Mercedes a esta hora, 16 grados 9 décimos. Tarde hermosa, viento del sudeste a 17 kilómetros y medio. En San Luis, 17.8. En la Villa de Merlo, a esta hora, 15.8.

David Marianito Pereira. Gracias, Palermo Impecable, como todos los fines de semana. A ustedes, queridos oyentes, que los queremos, los necesitamos, nos hacemos compañía, saber que están del otro lado con el mensaje, con el audio, simplemente escuchando la radio, nos hace bien, nos da energía para estar todos los fines de semana, decir.

semana. Gracias, Palermo, impecable. ¿Ganamos hoy? Sí, usted dice que sí. Perfecto. Dele tranquilidad a la audiencia de Boca. Chau, chau, chau, chau. Sigan en La Bomba. Yo los encuentro mañana por la tarde en la semana, pero siempre la cita los fines de semana aquí en Mañanísimo.

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0: buenos días, queridos amigos, bienvenidos, aquí estamos, sí, aquí estamos, comenzando otra emisión de Mañanas Compartidas a través de Radio La Bomba. Hasta la hora 14 estaremos aquí, gracias por quedarte. Estuvimos saludando a nuestro compañero de trabajo, Gustavo Audicio, con ese mañanísimo que arranca tempranito, junto a uno de los mejores sonidistas, uno de los mejores DJ, uno de los mejores operadores, según Roque Tintero, el mejor del mundo, el señor Palermo. Palermo por un ratito, luego llegará el pollo Germán Sosa. Estamos bajo la dirección de Fabián Milone, mi nombre es José Mariano Pereira, el equipo de Mañanas Compartidas.
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0: 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Y estamos en la Villa de Merlo, 92.7, Radio La Bomba, la radio de la gente.
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0: Habitualmente lo hacemos y te pedimos, queremos escuchar tu voz. Queremos que nos envíes un mensaje. 2657-5847-83. Y quedas cordialmente invitado a viajar por todo el país y lo hacemos a través de la música a partir de este momento.

Esas guitarras y esas voces inconfundibles. Nos fuimos a Santiago del Estero con esos mansos hombres de esa tierra bendita y maravillosa que tiene el norte de nuestra República Argentina. Sí, son ellos, los manseros santiagueños. Solo un adelanto de lo que hoy vas a vivir hasta la hora 14. Y escucha un poquito. Lluvia de luz. Maravilloso.

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0: El olvidado. Bonito ritmo esta hora. Que arranque, señoras y señores. Manos mágicas de Palermo, nuestro operador de lujo.
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0: La hora 11 con 19 minutos en todo el país. 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

cuatro caballeros de Córdoba, señoras y señores. Nos fuimos un ratito a ese monte chaqueño, cerquita de San Bernardo, a visitar a esa abuela alemana. Como le dicen los alemanes a los abuelos, a las abuelas, la Oma. Vos sabés, Palermo, que esa es una letra maravillosa de un compositor nacido en La Consulta, provincia de Mendoza, que se llama Daniel Altamirano. Estuvo de cumpleaños hace poquito, ya está ahí por los 80 años Daniel Altamirano, un gran compositor. Y en un viaje que hace, deja plasmado el paisaje que él vio en esta composición que se llama La Oma. Y la música es de Pedro Fabini, un integrante del trío San Javier, ya fallecido, que es el papá del morocho alto de la voz gruesa de Destino San Javier.

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0: Daniel Altamirano, Dios a la una.
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0: Lo seguimos escuchando, Palermo, qué bonito regalo que nos estás haciendo. 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

Bellísima cortina. 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

Estuvimos con Daniel Altamirano en la consulta, provincia de Mendoza. Habíamos estado en Santiago del Estero, con los manceros. Y ahora con los cantores del Alba, en aquellas carpas de Salta. 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
1: Otro de los grandes compositores de la República Argentina, que formara parte en un tiempo allá con los Carabajal y que abre su camino como solista. Hablamos de él, de Mario Álvarez Quiroga.

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0: Hermoso ritmo, señoras y señores. 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
0: En un ratito te cuento lo que se viene para el 12 de septiembre en el anfiteatro de Calle Angosta. ¿Te hago un adelanto? Sí, homenaje a Luis Soloa. Pero eso no es todo. Voy a contarte un montón de cosas más en un rato.

0: guaraní, Heraclio Catalín Rodríguez Cereijo, su nombre verdadero. Vos sabés, Palermo, que construye ahí en la ciudad de Luján, provincia de Buenos Aires, construye ese famoso, el Rancho de Plumas Verdes. Y había invitado a un montón de amigos. Imagínate los amigos, grandes músicos, autores, compositores. Y llegó el momento del asado. Y estaba toda la mesa puesta, menos el vino, no había vino. ¿Cómo puede ser que en el Horacio Guaraní se haya olvidado de ese gran detalle? ¿Sabés qué había hecho el picarón? Dice que había vaciado los tanques de la casa, los tanques de agua de la casa, los que iban arriba del techo, y los llenó de vino. Entonces vos abrías las canillas ahí en el... ¿Y qué salía? Vino, salía vino. Uno de los muchachos invitados le dijo: y Horacio, ¿y el vino? Dice: si quieren tomar algo, dice, tomen de ahí de la canilla, les dijo. Ahí estaba la picardía. 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Y esas voces de Orán.
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El próximo sábado 8 de agosto, también te hago un adelanto. Peña Solidaria, para darle un abrazo con el corazón a Nancy Oga, vecina del barrio Justo Darac, una querida amiga, que está necesitando de los amigos, precisamente, para continuar con su tratamiento, ¿eh? Su visión se vio afectada desde hace un tiempo, y los hijos, la familia, su entorno, dijo, vamos a hacer una juntada con los amigos, vamos a hacer una reunión, una peña, y vamos a reunir los fondos necesarios para poder enfrentar este tratamiento, ¿eh? Así que ya te voy a contar quiénes son los artistas que van a estar. Te voy a contar, bueno, el próximo sábado 8 de agosto, pero detalles te doy en un ratito. Otro de los bonitos recuerdos en Mañanas Compartidas de nuestra querida Tamara Castro.

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Ese es un queridísimo amigo que lamentablemente en un accidente pierde la vida. Estoy hablando del Pedrito Palacio, el bisleño, un gran arreglador de guitarras, por los arreglos musicales, ¿no? Y un gran compositor. Qué lindo recordarlo, Palermo. Pedrito Palacio, Pedro Palacio, el bisleño. La hora 11:43 en todo el país. 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

0: Hace un ratito nosotros comentábamos y hemos estado comentando desde el día de ayer, y hoy nuestro compañero Gustavo Audicio también, yo escuchándolo desde casa, hacía mención de esta peña solidaria que tendrá lugar el próximo sábado 8 de agosto. Y recién nosotros mencionábamos que queríamos abrazarla con el corazón a esta amiga de tantos años y esta vecina del barrio Justo Darac, de una familia reconocida, no solo en el barrio, sino que es reconocida en la ciudad, de conocer a sus padres, de conocer a sus hermanos, una familia tradicional de ese lugar, barrio Justo Darac, en la ciudad de Villa Mercedes. Y hablábamos de Nancy Oga. Nancy, qué lindo recibirte, qué lindo recibirte aquí en los estudios de Radio La Bomba, en Mañanas Compartidas. Qué bueno que hayas venido, así charlamos un ratito.
1: Hola, Marianito, buen día. Bueno, gracias a vos por recibirme. Sabes que te adoro. Nos conocemos de chiquitos.
0: De chiquitos,
1: hemos ido a la escuela juntos.
0: Hemos ido al mismo colegio, qué bueno. Sí, sí. La escuelita 12, que siempre hablo de la escuelita 12 allí en la avenida Mitre y Sarmiento, ¿no? Qué lindo. Bueno, contanos un poquito, Nancy, porque nosotros estuvimos haciendo un adelanto, pero va a haber una gran juntada solidaria, una gran peña con grandes artistas de primerísimo nivel el día sábado 8 de agosto. Contanos dónde va a ser el lugar.
1: En Salón Santa Rita, en Chile 686.
0: Correcto.
1: Chile 686. Entre Córdoba y Ardiles.
0: Bien. Entonces, para ubicar a la audiencia, hablamos de que este salón, porque muchas veces alguien me preguntó en los estados que yo había puesto y había una confusión. Es Salón Santa Rita.
1: Salón Santa Rita.
0: Santa Rita, que está ubicado sobre calle Chile 686, entre calles Córdoba y Ardiles.
1: Exactamente, sí.
0: Entonces, allí va a ser, esto va a ser el día sábado
1: 8 de agosto.
0: ¿Tienen previsto más o menos a qué hora comenzaría el evento?
1: 21:30
0: horas. Cuando decimos 21:30, siempre es bueno que la gente pueda estar 10 o 15 minutos antes. ¿Por qué decimos esto? Primero porque a medida que vayan llegando van a encontrar la ubicación.
1: Sí.
0: No hay reservas de mesa.
1: No.
0: El que llega tempranito puede elegir el lugar. Y de paso también para la organización, esto facilita el trabajo de poder recibirlos bien, poder ubicarlos y también comenzar en tiempo y forma, que es lo fundamental para que todos los artistas que han dicho presente para este sábado puedan tener sus tiempos, ¿no?
1: Sí.
0: Sus tiempos de actuación. Valor de entrada dijimos
1: 6.000 anticipada y 8.000 en taquilla vendría.
0: Perfecto. Si alguien, por ejemplo, está escuchando y dice, yo quiero una entrada, ¿a qué número debería llamar?
1: Bueno, yo les voy a dar el mío.
0: Exacto.
1: 23 64 45.

0: Lo reiteramos, Nancy, a ver.
1: 23-64-45.
0: Perfecto.
1: Ese es mi número de celular, el que se lleva a domicilio, no hay ningún problema, sin cargo, nada.
0: Exacto. Entonces se lleva a domicilio. Sí. Perfecto. Y vamos a ver, porque recién hablábamos de artistas, por ejemplo, y vamos a tener la presentación de Morena Britos, que esta es una joven con un talento y una voz increíble, que es la hija del Jochi Britos, ¿no? Un gran músico. Vamos a tener la presencia de Cristian Pereira, Arielito Barbosa, otro gran tonadero que tiene joven la región de Cuyo. Vamos a tener la presencia de Juan Carlos Quiroga, el Copi, con su acordeón, que nos va a hacer bailar seguramente con algunos chamamés, con algunos pasodobles. Va a estar el Luisito y el Willy Mercado, que son los hermanos. Va a estar el gran Franchi Navarro, que tiene un amplio repertorio, él canta lo que le pidan. Y tenemos también taller folclórico de mi tierra. Tenemos la Academia de Danza Sueños de Libertad. Y tenemos también por acá,
1: Academia por la Huella.
0: Academia por la Huella, exacto. Academia entonces por la Huella. Y vamos con un gran cierre. Le tenemos la Terna Folk.
1: Sí.
0: Acá tenemos, acá encontramos en su 20 aniversario por la Huella,
1: Sí.
0: Esta Academia de Danzas. Y tenemos la Terna Folk, que también tienen un estilo tan, pero tan festivalero. El cierre bailable a cargo de Ángel Gastón, el León Mercedino. Ángel Gastón, mirá qué bueno. Y por supuesto, yo estaré en la conducción, conducción en la locución de ese hermoso evento. Los niños mayores de 8 años ya abonan la entrada.
1: Así es, bueno,
0: si hay alguna duda por allí, lleve el documento en mano, porque siempre de esta manera nosotros agilizamos los ingresos al público. Ahora sí le contamos a la audiencia, porque nosotros hemos contado el lugar, el horario, los artistas, valor de entrada. Pero le vamos a contar al público nuestro que está del otro lado que esto es una iniciativa muy bonita que tiene que ver con los hijos. Le dijeron a la mami, si nosotros necesitamos ese dinero, lo vamos a conseguir. Hablaron los hijos con ella. ¿Y de qué manera, hijos, lo podemos conseguir? Porque es un monto importante para poder afrontar este tratamiento. Y los hijos, pensando un poco, dijeron: si vos tenés tantos amigos y hay tanta gente que te quieren, ¿por qué no los llamamos, los hablamos y proponemos hacer una juntada solidaria, una peña? Obvio que esto conlleva también una serie de gastos desde la parte organizativa, pero los hijos están dispuestos y son estas las circunstancias de la vida que los llevan a ellos a decir: si mi vieja necesita mejorar su calidad de vida con la visión afectada, nosotros vamos a hacerle frente a esta situación. ¿Es así, Nancy?
1: Sí, es así. Y bueno, también agradecerle a dos sobrinos que se pusieron la camiseta, como quien dice, Micaela y Ezequiel, para ayudarnos en toda la organización. Y bueno, agradecerle a mis 7 hijos y al marido que tengo, que no me abandonan nunca. Están ahí siempre pendiente a su mamá y, bueno, a él, a su esposa.
0: Mira qué lindo, Nancy, lo que nos contás, porque en los estudios también está el querido Perico Sosa. Pero él dijo: Marianito, yo no voy a hablar. Voy a dejar que hable mi esposa. Y a veces no hace falta que hable o que diga algo, porque lo dicen sus actitudes, lo dice su corazón. Un hombre que ha acompañado a Nancy en todos los momentos felices de la vida y la sigue acompañando en los momentos complicaditos a veces de la vida. Formaron una familia maravillosa, con muchos hijos, con muchos nietos. No sé si habrá bisnieto, pero si no, llegarán prontito. Pero una familia hermosa. Y que es justamente la familia, cuando a veces parece que todo se torna oscuro, es la familia a la que te tira un salvavidas, son los hijos, los nietos, tu compañero, el esposo, para decir que tenés que seguir adelante, que el tratamiento se va a poder realizar y que si es necesario otra juntada solidaria y otra juntada solidaria, desde acá, desde mi parte, podés contar un millón de veces conmigo. Así que por eso decía Perico, yo no voy a hablar, pero él ha venido hablando con actitudes durante toda la vida, acompañando a esa mujer que ama en todas las circunstancias de la vida. No solo cuando hay risas, sino también cuando hay llanto, cuando a veces hay un poco de nostalgia, de tristeza, o que la situación se torna complicada. Él siempre ha estado acompañando a la Nancy. Así que bueno, agradecerte la visita, agradecerles a los dos la visita, ¿eh? Y nos preparamos para el sábado. Me imagino que ya deben venir trabajando.
1: Ay, sí, sí, es algo que estamos todos ansiosos, es algo que no se puede explicar.
0: Sí.
1: Del otro lado, la gente, le quiero pedir disculpas a los que me han llamado a... Bueno, a mis hijos, a mis sobrinos, para poder actuar, pero claro, lo que pasa es que ya no...
0: El espacio, sí.
1: Y no nos daba tampoco los tiempos para tanta gente que quería. Agradecerle, pero enormemente a todos. A vos, Marianito, que cuando fui y te dije, ay nomás, me dijiste sí... Bueno, agradecerle a Facundo Fernández, que es el que me impulsó también un poco, me ha ayudado muy mucho a hacer esto. Son amigos de toda la vida. Agradecía totalmente a todos. A todos.
0: Bueno, qué lindo. Entonces nosotros nos vamos a preparar. Nos vamos a concentrar para el próximo sábado. Porque he tenido la posibilidad de haberle dicho sí a un montón de eventos. Eventos dentro de la ciudad, dentro de la provincia y en algunas provincias del país. Pero este es un evento que me llega al alma, al corazón. Así que por eso vamos a dar todo lo mejor ese sábado 8 de agosto en Salón Santa Rita, sobre calle Chile 686, entre calles Córdoba y Ardiles. Allí vamos a estar porque Nancy Oga seguramente nos va a esperar a todos nosotros, a todos ustedes, los que están escuchando del otro lado, con un abrazo diciendo gracias, gracias, gracias.

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Villa Mercedes en la sangre, Rubén Gallardo. Este hombre nacido allí en el barrio Güemes de Villa Mercedes y que con el paso del tiempo se ha afincado allá para el norte, allí pegadito en la Villa de Merlo. Aprovechamos y le mandamos un abrazo enorme a ese querido compadre. Mensaje que dicen: saludos a la tía Nancy. Vamos que se puede, tía. Saluda a Kelo y Judith, Kelo y Judith, saludando a la tía Nancy que recién se acaba de ir. Nancy Oga, que estuvimos hablando del próximo sábado, donde vamos a estar en ese evento solidario con una cantidad de artistas increíbles. Hola Mariano, te escribe Oscarcito Zapito Frías, tu colega. Hola Zapito, pasame por Daniel Altamirano, Rosa y Canela. ¡Qué artista este mendocino! Gracias, Zapito, querido. Un gran locutor, el Zapito Oscar Frías, Nos ha pedido Daniel Altamirano, Rosa y Canela, Allí vamos, Palermo ya está buscando. Y siguen llegando más mensajes. Mensajes por aquí, a ver. Y vive siendo soltera como si fuera casada.

Qué bonito escucharlo así al Negro Villa, ¿eh? Este sanjuanino, Ernesto Villavicencio. Y este es un saludito para grabar, ¿eh? Atento, Dieguito Romero. Atento, escuchá, Diego, escuchá.

es para guardarlo, Diego Romero. 12 de septiembre festejamos los 60 años con la música en la ciudad de Villa Mercedes, anfiteatro de Calle Angosta, y este show estará comenzando a las 20:30 horas. Grupos folclóricos, danzas y mucho baile tropical. Sí, 60 años con la música de Luis Soloa. Corazón volaba y volaba. Allí estaremos trabajando en la conducción folclórica. ¿Quién les habla? Mariano Pereira. Conducción tropical, Marcelo Melón Muñoz. Con patio de artesanos, patio de comidas, cantina y mucho más. Te cuento otro poquito. Sí. Estarán las bandas 7:30, Ángel Gastón, Lucho Aguilar, Uno por Uno, Cristian Figueroa, Gabriel Omar el Tornado, La Sabrosona, Aldo y los Diamantes, Luis Soloa, Facu y Fer Soloa, Fer Sosa. Mirá qué grilla tropical, por favor. Y estaremos con el folclore también, los Guairas, Piqui Silvera, los hermanitos Baigorria, desde Justo Darac, Marianito Morales, la Terna Folk, los Juglares, y desde la localidad de Fraga, Alma Chama Mesera. Tenemos un poco de todo. Estarán también Academias de Danzas por la Huella, Estilo Argentino y Star Dance. Sí, tenemos de todo un poco. Esto será el 12 de septiembre en el anfiteatro de Calle Angosta a partir de la hora 20:30. Un saludo muy especial a Cristian Soloa y a Diego de Luna Producciones. El abrazo para ellos. Y allí, usted que está del otro lado, usted que escucha en cualquier lugar de la provincia de San Luis, y si quiere viajar a la provincia de San Luis y venirse a Villa Mercedes para estar junto a Luis Soloa con 60 años con la música, véngase, porque allí vamos a estar todos.

Buen día, Mariano. Muy lindo su programa. Quiero pedirle un tema Chaya que agita mi sangre por Roxana Carabajal. Muchas gracias. Que tenga un lindo domingo. Saludos para el operador. Escuchá el tema que piden. Chaya que agita mi sangre por Roxana Carabajal. Ya está Palermo buscando. Gracias, Palermito.

Me dicen por acá, te vamos escuchando, venimos de Mataldi, provincia de Córdoba, volviendo a San Luis. Un éxito lleno total de todos los pueblos se arrimaron al show que brindó Daniel, el Negro Ferreira. Señoras y señores, qué lindo. Allí vienen viajando y escuchando Mañanas Compartidas. Recién pasamos por Villa Mercedes y te dejamos un fuerte abrazo. Gracias, Silvanita. Abrazos, mi querido Negro Daniel Ferreira, el rey de las cuerdas.

Guitarras Palermo, sin lugar a dudas, una de las mejores guitarras que tiene la provincia de San Luis y que tiene nuestra República Argentina. Daniel, el Negro Ferreira. Abrazo, negro querido. Y lo tenemos que tener prontito, Lo tenemos que tener prontito por Villa Mercedes. Atención, muchachos, Sí, lo vamos a tener muy pronto.

0: 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Vamos a hacer, levantamos como si fuera, viste, el bracito del tocadisco. Rosa y Canela, Daniel Altamirano, lo habían solicitado al 2657-584783. Y a la vueltita de Daniel Altamirano, vamos a estar entrevistando a dos amigos, ¿eh? Pero de esto les cuento en un ratito.
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0: La hora 12:32 en todo el país. 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Y hoy, Mañanas Compartidas tiene estas cosas que también nuevamente abrimos el corazón. Siempre decimos que abrimos la tranquera y hoy hemos abierto el corazón. Porque tenemos la visita de dos grandes y queridísimos amigos de la infancia. Está aquí en los estudios de Radio La Bomba el Beto Rosales, un hombre relacionado con el deporte, un querido amigo de muchísimos, pero muchísimos años. Y también ha venido a acompañar a este otro gran amigo, que es Ernesto el Zapito Ávila. Y la vida tiene estas cosas que de pronto, lo decíamos también anteriormente, cuando los amigos están solamente en la parte bonita de la vida, y yo me preguntaría si realmente son mis amigos. Y en este caso, el Beto vino a acompañarlo al Zapito. Ellos eran vecinos desde chiquitos. Uno vivía sobre calle Avenida Presidente Perón, el Beto, y sobre calle Curupaití, a la vueltita, en la misma manzana, ahí vivían los Ávila. O sea, conocerse de toda una vida, de haber compartido tantos momentos maravillosos, juntadas, reuniones, salidas, adolescencia, niñez, la juventud. Y la vida adulta los sigue manteniendo juntitos a los dos. El Beto me llamó en el transcurso de esta semana y me dijo: hermano, hay un amigo que está necesitando que le tendamos una mano. Y me dijo: es el Zapito Ávila. ¿Podemos ir el domingo a la radio y poder conversar un poquito sobre lo que lo está preocupando a este querido amigo? Y aquí están los muchachos, ¿eh? Está el Zapito y está el Beto. Lo voy a saludar al Beto. ¿Cómo estás, hermano?
1: Hola, hermano. Muy bien, buenos días para todos. Hermoso. Bien, acompañando a un hermano de la vida. Y bueno, siempre presente, no solamente yo, todos los muchachos del barrio.
0: Los San, chicos del barrio.
1: Todos, Fabio, Jorge, Navarro, Luis Osán, Fabio Osán, el Alfonso.
0: Mirá vos.
1: Todos. No, Dios, perdonen, pero tenemos un grupo hermoso. Y bueno, me tocó a mí, porque los babos están muchachos trabajando. Y bueno, me tocó a mí, compañeros, pero estamos todos juntos siempre. Los comemos los asados, en la buena y en lo malo. Estamos siempre. Y los vagos son de fierro, los vagos, se me dice.
0: Y nosotros teníamos entre los 7, 8 años, 9, 10, y jugábamos al fútbol allí enfrente de los Ávila, que hoy está todo construido, ¿no? En la manzana estaba la cancha donde jugaban los grandes, y nosotros también por ahí nos mezclábamos. Pero teníamos otra canchita en Curupaití, esquina Leonismo Argentino. Ahí teníamos los arcos. Ahí había un gran pateador de tiros libres, que era el Pichón Ochoa, ¿eh? Estaban los muchachos, los Huanquinao, estaban los Chirinos, estaban, bueno, los nombró recién el Beto, los Osán, los Rosales, los Ávila. Bueno, uno por supuesto que se va a ir acordando en el transcurso de la charla. Estos son recuerdos muy bonitos, ¿no?, que hemos compartido, que hemos vivido. Podemos dar fe de tantas cosas que hemos vivido juntos. Con el Zapito también compartimos la escuelita número 12. ¿Eh? Allí, vos también, Beto,
1: también,
0: fuiste a la 12.
1: Sí, todo el barrio. Todo el barrio.
0: Claro, exacto, allí todo sobre Sarmiento y Avenida Mitre. Y charlando con el Zapito, Zapito, gracias por haber elegido el programa y haber elegido la radio. Yo te pregunto cómo estás y vos me decís que estás bien. Yo estoy bien, me dice. Pero ya le vamos a contar algunos detalles. Un gusto recibirte, hermano, aquí.
2: Bueno, buen día, Marianito, gracias por recibirme y bueno, contar con esta cosas que me están pasando. Y gracias por darme este espacio.
0: Pero por supuesto, como dice la tonada en Cuyo, porque usted se lo merece, ¿eh? Empezaste a tener inconvenientes con la salud, especialmente con el tema de una artrosis que está reumal, que está deformando un poco tus manos, tus brazos. Y ¿qué tiempo aproximado llevas con esto?
2: Yo hace 2 años que estoy con esto. Y bueno, ahora me ha surgido que me han salido tumores. Me han mandado al hospital Carrillo.
0: Exacto. Aquí en San Luis, ciudad de San Luis, Ramón Carrillo.
2: Y bueno, ahora tengo que hacerme una resonancia el 11 de agosto.
0: Bien.
2: Y el 14 tengo que volver de vuelta para ver si son tumores malignos
0: o benignos.
2: Claro.
0: Bien. Entonces, estás abocado ahora a todo esto, pero claro, uno dice con esta situación, él hace mucho tiempo que tuvo que dejar de trabajar y claro, uno dice, no es que le está faltando el trabajo, ofertas puede tener, pero su situación de salud le impide poder realizar cualquier tipo de trabajo. Y además se suma, y eso me lo contaba fuera del aire, que por los costos de los medicamentos, lamentablemente tuvo que abandonar un tratamiento. Estaba sin trabajo y no podía afrontar los gastos de medicación. También fuera de micrófono me contaba que los amigos lo impulsaron a hacer una rifa solidaria. Y esta no va a ser la única, porque nosotros en una próxima entrevista vamos a hablar, porque vamos a necesitar reunir fondos para lo que son gastos de movilidad, gastos de medicación. Y vamos a estar, le dije, vamos, esta no va a ser la primera visita. Entonces lo que el Sapito hoy está necesitando es que usted que está del otro lado, usted que está escuchando, no piense en un monto que tal vez se le haga difícil la contribución. Porque reza el dicho, todo suma. Nosotros vamos a dar al aire un alias y le vamos a permitir que usted con tiempo lo pueda anotar. Si ya encontró la lapicera, encontró una agenda, Lo espero a usted. Encontró, tiene todo. Tome nota entonces. El alias es Ernesto.774.raba. Con B larga, raba.mp. ¿Lo pudo anotar? ¿Qué le faltó? Lo repetimos. El alias es Ernesto.774.raba.mp. Está a nombre de Ernesto Ávila. ¿Otro nombre?
2: No.
0: Así que figura
2: Ernesto Ávila.
0: Perfecto. Bueno, qué importante que usted pueda tomar nota de este alias. Y le vamos a dar ahora, para que ponga debajo del alias, un número de contacto, que es el contacto del Sapito. 2657-60-61-64. 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

0: número de, el del alias. Ahora solo nos resta esperar. Yo sé que el corazón de ustedes, mis oyentes, es un corazón bondadoso, es un corazón abierto, es un corazón generoso. Lo sé y estoy en condiciones de 100% afirmarlo. Seguramente tu teléfono en un ratito va a sonar y también en ese alias, cuando lo revises, vas a encontrar ese granito que suma y suma y suma de todos los oyentes de Radio La Bomba, los que en este momento están escuchando, para que él pueda aliviar no solo la dolencia física, sino la emocional, porque la emocional es la que a veces te lleva, ¿viste? Cuando decís, no, yo no quiero pedir nada, porque yo lo puedo hacer con mis propias manos, pero lamentablemente lo aqueja esta situación de salud que le impide, porque podría el sapito, conociéndolo de toda una vida, elevar un castillo con sus propias manos. Un tipo guapo, lleno de energía. Entonces nosotros hoy estamos en condiciones de estrecharle la mano, de abrazarlo y decirle, hermano, por algo no vas a tener que afligirte. Vamos a reiterar el alias por si alguno tal vez no pudo tomar nota. Ernesto.774.raba.mp. Y para que lo llames, para que lo llames al sapito, le mandes un mensaje, para que le mandes un audio, hacelo al 2657-60-61-64. Él se llama Ernesto Ávila. Es de Villa Mercedes. Es un vecino nuestro. Es un amigo de esta casa. Es un amigo en lo personal de muchos años. Y junto al Beto Rosales, otro gran amigo, han dicho presente, ¿eh? Y esto es lo bueno. Esto es lo bueno. Cuando a veces los amigos no solo estamos para sonreír o para cuando las cosas me van bien en la vida. Cuando a veces la vida te aprieta un poco, allí se ve la verdadera amistad. Sapito querido, bueno, para mí ha sido un placer, bueno, hermano, volver a verte después de tanto tiempo. Qué jugador de fútbol, Beto, ¿no?
1: Sí.
0: Qué jugador de fútbol. Por ahí le tenía.
2: Eso dicen.
0: Sí. Por ahí no lo queríamos nosotros, viste, enfrentar así mucho, porque claro, por ahí, si usted no lo conoce el Zapito, bueno, era escurridizo, un muchacho habilidoso.
2: Habilidoso, dijera.
0: Qué no, jugador no, de fútbol, por favor. Gracias, por gracias. Favor.
2: Y de colegiales.
0: Y de colegiales, de colegiales. ¿Vos también, Beto, no?
1: Sí, casi todo.
0: Ah, más vale. Que
1: tercero, primero, colegiales.
0: Así que colegiales. En colegiales. Mirá, qué épocas, ¿no? Qué épocas lindas.
2: Qué épocas lindas, ¿no? Porque una hora, como será ahora, yo. Déjame agradecerle a los muchachos estos del barrio, a los Osanes, a los Navarros.
0: Navarro.
2: Al Melena, al Nacho,
1: Alfonso. Torres.
2: Y el Torres, Cristian Coria,
1: Tarzán,
2: los Sirines, Juan.
0: Un gran bailarín, lo veo por ahí en algún.
2: Al Fabián, y bueno, al Fabio, mi cuñado, el Daniel Lozán.
0: Daniel, sí, señor.
2: Y bueno, esto a mí me. ¿Cómo puedo explicarlo? Porque. Ay, nomás apenas supieron de la situación mía, los muchachos, no, vení, son de fiel. Eso es lindo porque uno lo anima, ¿viste?
0: Exacto, mamá.
2: Tanto mi hermana, bueno, la que tengo al lado, y mi señora.
0: Exacto. Tu compañera, hermano. ¿Cómo se llama tu compañera?
2: Paola Andrea Alba.
0: Paola.
2: Sí.
0: Mujer de fierro.
2: Mujer de fierro que ella está al pie de la letra.
0: Bien.
2: Mis nietos, que ellos me levantan un montón.
0: El ánimo, como
2: sí.
0: Como ayudan en circunstancias difíciles, ¿no? Porque hablamos del entorno familiar, el más próximo.

0: Y eso está bueno, hermano.
1: Y eso es bueno porque uno por ahí dice, tenés muchas cosas en la cabeza que pensás, no podés trabajar en la situación como está. Y bueno, mis hijos que
0: Exacto.
1: están al lado mío,
0: Exacto.
1: mis hijos, Melissa, Johnny, que ellos están ahí, ¿viste?
0: Exacto.
1: Y
0: Permanentemente.
1: permanentemente, y eso uno lo orgullece. Y bueno, y los muchachos estos de son de fierro, son de
0: Amigos,
1: fierro, amigos
0: amigos, por
1: de
0: Dios, qué
1: fierro.
0: lindo.
1: Qué lindo,
0: Nosotros
1: qué
0: estamos en la
1: lindo.
0: buena y en la mala con los
1: Sí,
0: amigos. Y eso,
1: señor.
0: como dicen
1: Dios
0: ellos,
1: juntos,
0: es
1: bueno.
0: como una familia.
1: Me han
0: Esto
1: tocado
0: es.
1: un montón de cosas buenas y malas, pero siempre
0: Eso.
1: despedirme el año, todos los años despedimos los años,
0: Sí,
1: los
0: sí, sí,
1: cumpleaños
0: sí.
1: juntos, los muchachos, para el día del amigo se juntaron también los vagos. No, ellos son de fierro, los vagos. Son
0: Exacto. Y están en
1: terribles.
0: todas.
1: Bueno,
0: Están en
1: está un
0: todas, están
1: hermano,
0: en
1: somos
0: todas.
1: hermanos en la
0: Todas las
1: vida.
0: circunstancias de la vida.
1: Muy bueno, Marianito, te agradezco a vos por haberme recibido
0: Bueno, hermano,
1: y tanto tiempo
0: tanto
1: sin.
0: tiempo. Y que vamos a tener para la próxima visita con el Beto, nos comprometemos, que seguramente van a ser buenas noticias, pero para
1: Espero
0: seguir
1: seguir.
0: dándote una mano, ¿eh? Van a ser
1: Gracias.
0: buenas noticias,
1: Gracias, Marianito.
0: pero para seguir dándote una mano. Les cuento a la audiencia, le cuento a usted, que el Sapito trajo en un folio muy prolijo toda la documentación de todo lo que nosotros acabamos de contar. Ahí está detallado todo, todo, todo, certificado, firmado por los profesionales. Y fuera del aire le dije, hermano, a mí en lo personal no me hace falta leer con detalle esto, porque sé de su honradez, de su honestidad. Sé de su alma generosa, de su corazón. Así es que hoy, recién lo decía él, tiene a los amigos, tiene a la familia, a los vecinos, a la gente que lo quiere, pero también a partir de ahora tiene a los oyentes de Radio La Bomba, tiene a los oyentes de Mañanas Compartidas, que ustedes tomaron nota, nosotros lo vamos a reiterar dentro de un rato, para agradecérselo. Para agradecérselo a usted. Gracias, chicos queridos, gracias. Nosotros vamos a continuar con la programación, vamos a continuar con la música. Y yo simplemente les digo, hasta el próximo encuentro, ¿eh?
1: Hasta el próximo
0: Gracias,
1: encuentro.
0: Ojalá
1: Marianito, y
0: Dios.
1: bueno,
0: Muchas
1: le
0: gracias por
1: agradezco
0: recibirnos.
1: que colabora conmigo de todo corazón.
0: Así es, hermano, así y para eso estamos. Brevísima pausa musical y a la vuelta seguimos en esto que llamamos para ustedes. Mañanas compartidas.

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14: A ver, una tonada con cogollos pa' dueño de casa, hombre.

0: Las tonadas son tonadas y se cantan como son. No se entonan por si acaso como hace el gallo de Morón. Se canta porque se siente alguna grata pasión o porque ha invadido el alma alguna pena, señor. No la cante a la Bartola, se lo pido por favor. Si usted tiene una alegría o algún añito cumplió, si es el bautismo de su hijo o algo que se le antojó, dese el gusto en esta vida y cante un cogollo flor. En alguna tonadita de estas como manda Dios, o la que cantó San Pedro, adiós, adiós, que me voy. Todavía se oyen ecos en el viejo caserón, protestas que van diciendo del zaguán al corredor. ¿Por qué le agregan cositas a las tonaditas de hoy? Cantan, cantan al tuntún, desvirtúan, qué sé yo, hacen las cosas al puente como el gallo de Morón.
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0: Ahí estamos con nuestra música, señoras y señores. Tenemos muchísimo todavía, tenemos muchísimo por contarles, por comentarles. Tenemos muchísimos mensajes. Le mando un abrazo enorme a Rodolfo Molé, que era un gran escritor que está en la ciudad de San Luis, En la ciudad de San Luis nos está escuchando al querido Rodolfo Moleker. Y un abrazo enorme para Víctor Villegas, un queridísimo amigo, un hombre de un corazón enorme.
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0: Un saludo al Zapeto, dice amigo, que cuente conmigo y que va a querer un número para la próxima rifa que va a hacer el Zapito. Para juntar, lo hablábamos recién, aquí en la entrevista, va a ser una rifa solidaria para juntar dineros para poder sobrellevar los gastos que conlleva la situación de salud que atraviesa. Dice, jugaba conmigo al fútbol en el equipo del Yacaré, nos dice el Carpincho Saromé. Hola amigo querido, dedícame una tonada ya que estoy trabajando en Río Cuarto. Un saludo para toda mi gente de Villa de Praga. Estoy escuchando el programa por internet. Nos dice Domingo Zavala, alias El Mingo. Desde Río Cuarto nos escucha por internet y saludamos a toda la gente de Villa de Praga. Hola amigo Mariano, quiero saludar a Graciela y Oscar Domingo con una chacarera y ya tenemos las entradas para este sábado para ver a los Juglares Folk. Gracias. Marcelito Fuensalida, el abrazo para Inés, para Diego, para Nico y para Guada. 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

0: Te mando un saludo, amigo. Feliz domingo, nos dice el negro Osmar Ortiz, un gran guitarrista, un gran amigo. Osmar Ortiz nos deja un saludo y le mandamos nosotros un gran abrazo. Hola Mariano, buenos días. Hace mucho que no te saludo, pero la radio está prendida en la bomba y te escucho siempre. Acá estamos con mi hijo, como todos los domingos, ya puse el asado para comer como a las 12:45. Claro, no, ya están almorzando. Bueno, dedícame un tema y te mando un abrazo, amigo querido. Aquí manda la foto, Oscarcito Reynoso con el Josecito, la foto del asadito al horno, ¿eh? Un abrazo, queridos amigos, y gracias por elegirnos. Hola, buen día, acá me reporto a las 11:33, mirá la hora que estamos leyendo los mensajes. Gracias, Miriam Camacho, aquí reportándose, Buen día, Mariano, por acá Osmar Garbero junto a mi nieta Guadalupe Torres. Queremos desearle un muy feliz cumpleaños a mi nieto Facundo Garbero, que la pase muy lindo. Dice, el tipo anda de yerra con su madre, ¿eh? Andan de yerra los muchachos, la mamá y el nene. Dice, amigos y la familia Zapino, saludos y podrá pasar un temita por Walter Zapino. Walter Zapino nos pide por acá, gracias querido Osmar Garbero. Feliz cumpleaños, querida Escuela Normal Doctor Juan Llerena. Nos escribe, nos manda fotografías del interior y del frente del establecimiento. Mi querida amiga Judith Lilian Boco, excelente, excelente profesora, docente, directora, con una vocación increíble, Gracias, querida Judith Boco. Y el abrazo también para Carlitos, para Carlitos Temperini.
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0: Ahí está el trovador mercedino Walter Zapino, mientras vamos leyendo mensajes porque estamos atrasadísimos. Hola Mariano, feliz domingo. Quiero que me pases un gran saludo para mi amigo Joaquín Lucero, que fue su cumpleaños ayer. Él es de Fraga, de parte del Fasqueta Quiroga. Fasqueta, saludando a Joaquín Lucero de Fraga, porque ayer estuvo de cumple. Pásame un temita, amigo, y acá estamos esperando las empanadas de mi mujer. Nos dice Ariel Torres, gracias. Por acá dice, hola Mariano, buenos días. Quería desearle un feliz cumple a mi papá Ariel Luna. Que pase un hermoso día, lo amamos mucho. Y decirle que muchas gracias por todo lo que hace por nosotros. De parte de sus hijos Dylan y Rocío y su nieto Ian. Y su amor Chris. Y que se tome un buen vino para disfrutar de su gran día. ¡Qué recomendación! Que se tome un buen...

Buen día, amigazo. Saludos para Ernesto y Beto, los amigos que estuvimos entrevistando hace un ratito, Ernesto Ávila y Beto Rosales. Cuenten con nosotros para el evento solidario que se aproxima, Muchísimas gracias, Tony Funes. Gracias. Hola, buenos días, Mariano. ¿Me puede pasar un tema del Negro Ferreira, Camino a San Francisco? Un saludo a Diana del Santo Fredes. Vino la hija Jessy y su familia. Soy el Javi Varas. Gracias, Javi.

profundo. Hola, amigo querido, dedícame una tonada, ya que estoy trabajando en Río Cuarto. Claro, es el que habíamos leído recién, ¿eh? Y ya te paso por privado acá. Pero lo vamos a pasar por privado al alias de Ernesto Ávila, ¿eh? Y también te lo paso para que te quede a vos en tu teléfono, Mingo. Reiteramos el alias de Ernesto Ávila, el Zapito, que nos contó la situación de salud que está atravesando, que no puede trabajar y que ha tenido que abandonar un tratamiento justamente por no poder comprar la medicación. El alias es Ernesto.774.raba.mp. Y si querés tomar nota de su teléfono, es el 2657-60-61-64. Él es Ernesto Ávila. Allí está, camino a San Francisco, Daniel, el Negro Ferreira. Hola, felicitaciones al taller de folclores El Chulengo, a cargo de la profesora Rosa de Torres.

Daniel, el Negro Ferreira, el rey de las cuerdas también, Palermo, así se lo conoce, el rey de las cuerdas, con camino a San Francisco. Feliz domingo, Mariano, querido, hermoso, el programa, abrazo grande. Pasame Enrique Espinosa, Escuelita de Campo, nos dicen por acá. 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

Vamos a tocar Zambita del Musiquero, pero cantada por su autor, Canqui Chazarreta, nuestro invitado especial.

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0: Le quiero mandar un abrazo enorme a el Huguito Ferreira y al Verugo, que hace un ratito llegaron acá a los estudios de Radio La Bomba. Estuvimos charlando en la vereda. Me hizo acordar a Abel Pintos y a Nahuel Penici, dos grandes músicos, dos grandes cantores. Al Verugo y al Huguito Ferreira. Y le mando un saludo a la Vivi Ávila y también a la Rita, Rita querida, qué linda que sos, Rita. Estos besitos son para vos, mi amor. ¿Y qué le podemos regalar a la Rita, ¿Qué le podemos regalar a la Rita? Ahí vamos de serenata, Rita. Vos los conocés.
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2: Hola, Marianito. Bueno, ya lo tengo a Casimiro acá en casa. Está pensando, hablando de vos, de tu nena, de Amelia, y bueno, y todo está doña Rita también. Ponele algo del trébol viejo, para el trébol original. Dedicáselo para la Rita, para la Vivi. Te mando un abrazo grande, hermano querido.

Hola Mariano, buenos días. Te saludamos como todos los domingos. Son la alegría de Mercedes, hermano. Acá en el barrio Tres Esquinas, toda la radio de la bomba, el Mariano querido. Todos escuchamos el Mariano. Bueno, espero que estés bien, vos y tu familia. Salúdame al DJ, a mi gran amigo DJ, que pone la música hermosa. Salúdame a Luz Dávila, Quebracho, mi primo Juan de Ignacio, a la comadre Diana, Alberto Fernández. Hola Mariano, buenos días. Te saludamos como todos los domingos. Son la alegría de Mercedes, hermano. Acá en el barrio Tres Esquinas, toda la radio de la bomba, el Mariano querido. Todos escuchamos el Mariano. Bueno, espero que estés bien, vos y tu familia.

0: en el centro, a mi señora Blanca. Bueno, poneme mi corazón, amigo. Saludame a Aldo Villé también. Bueno, gracias. Saludos al DJ, que es un campeón. Jorge Lacio, de las Tres Esquinas.
1: Buenos días. Quería pedirle un gran favor. Quería agradecer de la Rivera a los chicos de Protección Ciudadana. André, el otro chico no me acuerdo, la chica tampoco, pero uno conocí. André, agradecele, y también a la policía, porque la policía estaba, se paró para ver qué pasaba. Éramos dos personas grandes que los perdimos en las riberas, los perdimos, nos dio un vuelco. Y este chico André, que es plomero, y agradecele porque se portaron muy bien. Entonces hay que agradecer que ellos andan caminando toda la noche y se preocupan. Y la policía paró, no sé si sería de la novena, pero paró para ver qué pasaba. Le quiero agradecer, fuimos perdidas dos mujeres grandes, se nos dio, perdimos la memoria, no sé qué pasó. Quiero agradecerle por el portamiento, que se merecen un premio. Que ojalá todos fueran así, que no pasen de largo, vean una persona tirada en el piso y no hacen nada. Le agradezco mucho a ustedes también, que ustedes me han ayudado mucho. Bueno, un beso muy grande y espero que se enteren la gente, que sepan cuidar a estos chicos que andan de noche, porque la verdad que los perdimos. Una mujer de 77 años y una chica de 70. Muchas gracias y espero que pase linda música para que me alegre el corazón. Un beso muy grande para todos ustedes.
2: Hola Mariano, buenos días. Hermoso programa, como siempre, siempre te escucho, siempre los sábados, los domingos. Bueno, quería pedirte un favor. Que me saludes a los chicos de la Academia La Patria, que anoche bailaron con, entre otras academias, a todos los chicos los saludo, pero en especial a La Patria, está mi nieta ahí, Ludmila Ruiz, así que te agradecería que me los saludes a los chicos, estaban participando desde las academias. Muchísimas gracias. Un abrazo grande y que sigan los triunfos.
3: Hola Mariano, buen día, ¿cómo estás? Yo volviendo del campo y escuchando tu programa, escucho el saludo de Marcelo. Quiero mandar también un saludo, un fuerte abrazo para Marcelo y Fuensalida y su familia, Inés, el chico, la nena. Dale Marianito, y sí, ya tenemos la entrada para el sábado, así bueno. Un abrazo grande, que ande bien y buen domingo.
4: Buen día Mariano querido, equipo de Radio La Bomba Palermo, muy buena la música, estoy escuchando recién, puedo escuchar. Y bueno, ¿qué quiero escuchar? Algo de los de Suquía, creo que es Sabor a Almendras, si puede ser, para mí. Isabel, gracias, bendecida jornada.

0: Me sumo para el saludo para ese trío hermoso, para la Bibi y para el Berugo. Gran valor. Me voy Penici. Son malos, Mariano.
1: Vamos a reiterar este saludito que nos enviaba el Fasqueta. Dice, hola Mariano, feliz domingo. Para que se me apagó el... Ahí está, se me apagó la pantalla. Hola Mariano, feliz domingo. Quiero que me pases un gran saludo para mi amigo Joaquín Lucero, que fue su cumpleaños ayer.

Les de Fraga, de parte del Fasqueta Quiroga. Y claro, recién me manda un mensajito el Fasqueta, dice: negro, ¿me podés pasar el saludito? Porque el cumpleañero recién se levanta. Gracias, Mariano, un abrazo, Fasqueta. Por eso lo estuvimos reiterando, ¿eh? Entonces, para Joaquín Lucero, que es de Fraga y ayer estuvo de cumpleaños y recién se levanta, chiquito del papi.

Palermo, nos quedan 10 minutitos. ¿Qué hacemos? Los exprimimos, che. ¿Qué cantidad de mensajes y audios que han llegado, por Dios?

Vamos a reiterar este saludito, ¿no? Hola amigo Mariano, quiero saludar a Graciela y Oscar Domingo con una chacarera. Y ya tenemos las entradas para este sábado para ver a los Juglares Folk. Por favor, una chacarera, amigo, nos dice Marcelito Fuensalida. Gracias, Marcelito. La gente linda de Multiverse.

0: Ahí estamos con ritmo de chacarera, señoras y señores. Ya nos quedan 5 minutitos. 13:55 minutos en todo el país. 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

Hola Marianito querido, te felicito por el programa. Te quería pedir si me puedes pasar un tema por los hermanos Mercado. A elección tuya, cualquiera, un abrazo grande, hermano. Ramoncito, siempre en nuestros corazones. Fabián Quevedo y familia, el abrazo para ustedes. Y ahí están los hermanos Mercado, recordándote, querido Ramón. 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Y ha llegado el momento de despedirnos. Desde los controles, hoy, y arrancó tempranito, arrancó a las 7 de la mañana con Mañanísimo junto a Gustavo Audicio, y se quedó con nosotros desde la hora 11 hasta la hora 14. El señor Palermo, un excelente profesional de los medios, operación musical, operación técnica, musicalizador, win derecho, win izquierdo, delantero, arquero y técnico, borde de campo. Tanto dijo, tanto es. Estamos bajo la dirección de Fabián Milone. Mi nombre es José Mariano Pereira. Hoy les he dejado un poquito también de mi corazón. Gracias por seguirnos, gracias por elegirnos. Señoras y señores, no sé qué tendrá para el final, seguramente tiene algo para regalarnos. Yo la verdad que no sé nada, pero a disfrutar de la tarde, siesta, nochecita del domingo. Y si Dios así lo permite, estaremos nuevamente el próximo fin de semana. Gracias, gracias, gracias. Chau.

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